que lo último no sirve para gozar. Ay, no me digas que no, porque me da eso, no.